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0: nos vamos acostumbrando a la rutina del día a día. Nos levantamos.
1: Su presencia está en este lugar. Este es tiempo para humillarnos ante ti, Señor.

Sí, gloria a Dios.